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2: Son las 6:21.
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12: 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Un joven llega decidido al gimnasio después de meses sin hacer ejercicio. Entra caminando como atleta profesional. Saluda a todos y se pone frente al espejo. Ve a otro joven levantando muchísimo peso y decide copiarle. Agarra las mancuernas más grandes que encuentra. Respira profundo. Las levanta 2 centímetros. Y automáticamente hace un ruido extraño que mezcla esfuerzo, susto y arrepentimiento. Intenta fingir normalidad, pero los brazos comienzan a temblarle como gelatina. Una entrenadora corre hacia él mientras él murmura: ¡Sí puedo! ¡Sí puedo! Finalmente deja caer las pesas y activa accidentalmente la alarma de emergencia. Todos voltean. El joven sonríe nervioso y pregunta: ¿aquí también venden proteína para la dignidad? 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
16: Son las 6:33.
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19: ¡Sí!

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3: Son las 6:43.
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2: Son las 6:57.
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4: Son las 7 con un minuto.
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2: Son las 7 con 19 minutos.
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0: 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Un hombre sale temprano de su casa, impecable, listo para una reunión importante. Camina seguro, hasta que un perro chihuahua decide perseguirlo como si fuera criminal internacional. El hombre corre, brinca una jardinera, pierde un zapato, intenta subirse al cofre de un coche, pero el perro sigue ladrando furiosamente. En eso aparece la dueña del perro gritando:
1: ¡No hace nada! ¡Nomás huele el miedo!
0: El hombre, nervioso, se resbala con una bolsa de basura, cae sentado en un charco y justo pasa el camión urbano salpicándolo de pies a cabeza. El chihuahua finalmente le roba el zapato y sale corriendo triunfante por la calle. 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
12: Son las 7 con 31 minutos.
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2: Son las 7 con 37 minutos.
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2: Son las 7 con 50 minutos.
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2: Son las 8 con un minuto.
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4: Son las 8 con 15 minutos. 99.1 es tu frecuencia favorita.
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2: Son las 8 con 26 minutos.
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1: Un señor presume orgulloso que ya aprendió a usar comandos de voz en su celular. En un restaurante elegante, decide demostrarlo. Levanta el teléfono y dice fuerte: llamar a mi esposa. El celular responde:
2: reproduciendo música romántica de los 80.
1: Empieza a sonar una balada cursi a todo volumen. Nervioso, el señor grita: ¡cancelar! El celular responde:
2: enviando mensaje a esposa, cancelar.
1: La esposa, sentada frente a él, lo mira con sospecha. El hombre suda frío y trata de arreglarlo diciendo: ¡buscar flores baratas! 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
2: buscando funerarias cercanas.
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2: Son las 8 con 38 minutos.
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2: Son las 8:52.
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2: Son las 8:58.
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3: Son las 9 con 3 minutos.
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2: Son las 9:14.
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13: Son las 9:30.
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2: Son las 9:40.
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2: Son las 9:55.
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2: Son las 10, con 2 minutos.
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5: Son las 10 con 15 minutos.
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2: Damas y caballeros, recuerden que el estrés y la tristeza son nocivos para la salud. Así es que todo mundo a bailar.

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12: Son las 10. Con 29 minutos.
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2: Son las 10 con 39 minutos.
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2: Son las 10 con 53 minutos.
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1: Son las 11, con 3 minutos.
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4: Son las 11 con 14 minutos.
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2: Son las 11 con 26 minutos.
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2: Son las 11 con 35 minutos.
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2: Son las 11 con 50 minutos.
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2: Son las 12 con 10 minutos.
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2: Son las 12 con 25 minutos.
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1: Son las 12 con 37 minutos.
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2: Son las 12 con 51 minutos.
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2: Son las 12 con 59 minutos.
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0: Es la 1:03.
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2: Es la 1:13.
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0: Es la 1:26. 99.1 es tu frecuencia favorita.
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1: Es la 1:36.
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0: Es la 1:58.
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2: Son las 2 con 15 minutos.
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2: Son las 2 con 24 minutos.
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2: Son las 2 con 33 minutos.
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2: Son las 2:45.
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2: Son las 2:53.
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0: Son las 3, con 3 minutos.
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2: Son las 3 con 19 minutos.
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2: Son las 3 con 27 minutos.
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2: Son las 3 con 36 minutos.
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2: Son las 3:59.
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0: Son las 4 con 3 minutos.
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2: Son las 4 con 14 minutos.
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2: Son las 4:27.
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1: Son las 4 con 36 minutos.
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2: Son las 4 con 46 minutos.
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2: Son las 4:55.
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0: Son las 5 con un minuto.
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2: Son las 5 con 14 minutos.
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2: Son las 5 con 24 minutos.
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2: Son las 5 con 33 minutos.
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2: Son las 5 con 46 minutos.
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2: Son las 5 con 58 minutos.
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1: Son las 6 con 2 minutos.
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2: Son las 6:37.
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2: Son las 6:49.
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2: Son las 6:55, 22 grados.
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Espacio Infantil en este martes 16 de junio. Rápidamente la hora exacta, ingeniero, muy buenos días, póngame la pantalla. 7:06, que no se haga tarde. Importante, ingeniero, vamos a mandarle callazo a los niños que se encuentran en los brazos de Morfeo. Niños y niñas, a despertar, el día ya inició, recuerden que la escuela los está esperando, sí, los está esperando con los brazos abiertos. La temperatura en la laguna es de 21 grados, listos los niños y listos los papás de los niños. Una mañana fresquecita, una

0: 55-5502. A comunicarse a través de Facebook, únicamente publique y con mucho gusto nosotros le vamos a dar salida. Ingeniero, momento de darle las gracias a la gente que está conectada, a la que se está conectando a través de mis redes sociales. Búsqueme como Tommy Espacio Infantil. Y gracias, gracias, gracias por estar aquí. El saludo a la gente bonita que nos escucha en Torreón, Gómez, Lerdo, San Pedro, Matamoros, Piesca, Cuencametla, Gualilo, Bermequillo. Gracias, gracias, gracias por estar aquí. Vámonos con música y regresamos para darle salida a todos los mensajes que ya están en línea. Gracias por comunicarse y recuerden que están escuchando su programa que se llama
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0: Buenos días. Con la siguiente melodía voy a mandar un saludo para todos los niños que por X situación se encuentran internados en los hospitales. Gracias por estar aquí, importante, tomen su medicamento, échenle muchas ganas y escuchen la siguiente melodía. Ingeniero.

0: Mándame tus saludos, tus peticiones musicales, tus felicitaciones a través del WhatsApp 87 17 35 55 02. Tu mensaje de voz, tu mensaje escrito, con gusto le vamos a dar salida y seguimos avanzando en Espacio Infantil. Espacio Infantil, celebrando a papá en su día.
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0: Espacio Infantil, celebrando a papá en su día. ¡Muchas felicidades!
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0: Niños y niñas, seguimos avanzando en este martes de Fayuca, martes 16 de junio, Día Mundial de la Tortuga Marina. Importante cuidar esa especie. Si tienes de mascota una tortuga, importante darle el cuidado que necesita. ¡Listo los niños y listo los papás de los niños! Seguimos avanzando, ingeniero, la hora exacta, póngame pantalla, 7:13, que no se haga tarde. Pregunta para papá y para mamá, ¿ya está el desayuno, sí o no? Eso me dicen. Importante el desayuno. La única competencia que le puede hacer a la comida chatarra es que prepare un desayuno sabrosote, nutritivo, y que no se les olvide el lonchecito. Seguimos avanzando. La línea de contacto totalmente lista, 87 17 35 55 02. Gracias por estar aquí. Vamos con la gente bonita que está a través de redes sociales. Ellos están desde las 6:30 con su mensaje. Gracias. Rápidamente, ingeniero, que se escuche fuerte el aplauso para nuestra mami Andy Márquez, que está totalmente en línea. Mami, buen día. Mensaje de mamá. Quiero mandar, claro que sí, un saludo para Naya. Mire, mande el besito, ingeniero, que ya se está listando para irse a la escuela. También el saludo para sus abuelos, para el ingeniero, para ti. Espero tengan un excelente día. Muy bien, gracias, mami. Muchas gracias. Quiere la canción El Auto Nuevo de Papá. Ingeniero, anótele. Seguimos avanzando. Niños y niñas, este fuerte aplauso es para nuestra mami Elizabeth Hernández, que está en línea. Dice, bendecido día, Tommy. Un saludo para el ingeniero y un saludo también para mi sobrina Jimena Aranza, para la abuelita Manuela. Mira, ¿qué andará haciendo esta niña? También el saludo especial para la hermana Candy, para mamá Mari. Quiere la canción de René. Ingeniero, busque la melodía. Esa melodía también me encanta. Niños y niñas, aquí está. Fuerte el aplauso para mamá Candy Hernández Ávila, que está en línea. Mensaje de mamá. Ah, un poquito más abajo, ingeniero. Ándele, dice, saludos para mi abuelita Manuelita. También el saludo para mi hermana Elizabeth. Un besito para mi esposo Valentín. Mándele el besito, ingeniero. Muy bien, también. Ah, el saludo especial para Aranza y para Jimena. Hay un gallazo también para su sobrino Diego. Ingeniero, mándele el gallazo. A ver, ¿cuál melodía quieren? Un poquito más arriba. Eso, muy bien. Gracias por comunicarse. Ah, muy bien, gracias. Gracias. Y agradezca, ingeniero. Seguimos avanzando. Niños y niñas, este fuerte aplauso es para mamá Carmen Torres, que está en línea. Saludos y bendiciones, Tommy. Ah, el saludo también para usted, ingeniero. Oiga, ya es muy popular, ingeniero. Muy bien, agradezca, póngase el micrófono y dele las gracias. Traducción, está agradeciendo. Muy bien. Ah, dice, saludos para

0: Macías, gracias. Para la abuelita, miren, mándeles el besito, el saludo especial para nuestro gran amigo Julio César, que ya está listo para la escuela. Seguimos avanzando, vámonos con música, regresamos. ¿Cuál melodía se encuentra lista? Ah, la de René. Bueno, si está listo, suéltela.
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2: Buenos días, yo me llamo Isol Carmen Meleca, aquí en la Escuela Zaragoza, y quiero mucho a mi papá, y le voy a mandar este recadito. Papá, quiero decirte que te quiero mucho y que pases feliz Día del Padre. Te quiere Isaac.
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6: Niños y niñas, recuerden la hora exacta, pantalla, 7:22, que no se haga tarde.

0: Buenos días, ¿quién está en la línea? Hola, ¿quién habla?
1: Leo.
0: Niños y niñas, aplauso fuerte para nuestro amigo Leo. Leo, ¿ya desayunaste, sí o no?
1: Sí.
0: Mira, ¿qué preparó mamá, Leo?
1: Cereal.
0: Ah, excelente, es lo que le sale mejor a mamá. Muy bien, adelante con tus saludos, amigo.
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0: Con mucho gusto, con mucho gusto. ¿En cuál escuela estudias? ¿En cuál escuela estás?
1: Segundo C.
0: Muy bien. Y recuérdales que tu programa se llama
1: Infantil.
0: Gracias. Gracias, Leo, gracias. Gracias por estar aquí. Aprovecho para mandar un saludo muy especial a la gente que nos escucha todos los días en Coca-Cola San Agustín, en Coca-Cola Santa Rita, en Coca-Cola Estadio. Gracias, gracias, gracias por estar aquí. Vamos con llamada. Buenos días, ¿quién está en la línea?
2: La mamá de Ania.
0: Niños y niñas, aplausos para mamá. Mami, buenos días, adelante con tus saludos. ¿Qué preparaste en este día especial?
2: Hoy almorzaron huevito con chorizo, Tommy.
0: Ah, excelente, excelente desayuno. Saludamos.
2: Mándale porfi un gallazo a Ania, que viene aquí dormida atrás en el carro, no se quiere despertar.
0: Mira, a ver, ingeniero, mándale el gallazo a Ania a despertar. El día ya inició. Recuerda que la escuela te está esperando. Sí, te está esperando con los brazos abiertos. Mami, ¿ya abrió un ojito?
2: Todavía sigue dormidota, Tommy.
0: Mira, ¿cuál melodía le mandamos para que despierte totalmente?
2: La del Diablito Loco con Kiko, porfa.
0: Muy bien, claro que sí, con mucho gusto. La recomendación para los papás que van conduciendo, diles algo, mami.
2: Que se vayan con cuidadito porque todavía hay uno que otro charquito traicionero por ahí, por la calle.
0: Así es, y recuérdales que tu programa se llama
2: Espacio Infantil, el mejor.
0: Gracias, gracias. Y mándele besito a Ani, a ver si ya despierta. ¿Vamos con su melodía o vamos con llamada? Bueno, vamos con llamada. Recuerden que la llamada entra directa. Mándeme su mensaje de audio, mándeme su mensaje de texto. Seguimos avanzando.
3: Buenos días. Yo me llamo Meleca aquí en la escuela de Zaragoza y quiero mucho a mi papá. Y le voy a mandar este recadito. Papá.
0: Muy bien, a ver, bájenle a la radio de la, del carro y ahora sí, buenos días, ¿quién está en la línea? Hola. A ver, ingeniero, ¿sí entró o no entró? Vámonos con música, ¿cuál melodía está? Ah, la del auto nuevo de papá, la del Diablito Loco, pero antes llamada. Buenos días, ¿quién está en la línea?
4: Buenos días, mi Tommy.
0: Hola, hola, ¿quién habla?
4: Acá de Ejido del Valle, Gabriel Moreno.
0: Niños y niñas, aplauso para papá. Papi, un día especial. Adelante con tus saludos.
4: Sí, que andamos atañando las cabras. Yo y mis niñas, mi Tommy.
0: Ah, muy bien. Miren, ingeniero, mándele el besito. ¿Cómo se llama nuestra amiga? ¿Cómo se llama la princesa?
4: Se llama Hortensia Moreno y Gabriela Moreno.
0: Mándeles besito a las dos. Papi, ¿cuál melodía escuchamos?
4: La abejita.
0: Ah, me encanta. Pero antes, recuérdales que tu programa se llama
4: Espacio Infantil.

el volante, no me los pongan nerviosos, no, es importante portarse bien ahí en el carro, evitar accidentes. Vámonos, momento de viajar en el auto nuevo de papá.

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2: 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Muchas gracias por su atención.
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4: Niños y niñas, seguimos avanzando en este martes 16 de junio, Día Mundial de la Tortuga Marina. Seguimos avanzando. Vamos con mensajes, ingeniero, a través del WhatsApp. Niños y niñas, este fuerte aplauso es para nuestra mami Verónica, Verónica Estela, que nos escucha en Cuatro Caminos, ahí en ese espectacular lugar que es en el Gourmet, o donde se prepara un cafecito sabrosote. Un saludo para ella y para toda su familia. Y gracias, gracias, gracias por estar aquí. El saludo especial también para mi Coco, para mi gran amigo y también para mi sobrino Diego. Mándele el besito para mi canalito Diego. Eso también, el saludo para Coquín, para Celia. Y gracias, gracias, gracias por estar aquí. Seguimos avanzando, vamos con mensaje, pantalla, mensaje. Dice Tommy, buenos días. Un saludo muy especial para la abuelita Manuela de parte de nuestra mami Mari. Muchas gracias, excelente. Ah, mensaje, pantalla, pantalla, mensaje. Saludos para Jimena Alvarado, que ya se está despertando. Un gallazo de parte de su papá Pedro Alvarado y de su mamá Aide Cermeño, que las quiere mucho. Es el mensaje, mándeles el gallazo. Y gracias, gracias, gracias por estar aquí. Seguimos avanzando. Este mensaje de audio, ingeniero, ¿se encuentra listo? Indíqueme o nos vamos con llamada. Bueno, vamos con llamada. Buenos días, ¿quién está en la línea? Hola, ¿quién habla?
5: Victoria.
4: Aplauso para nuestra amiga Victoria. Victoria, ¿ya desayunaste, sí o no?
5: Sí.
4: Mira, ¿qué preparó mamá Victoria?
5: Huevito con jamón.
4: Ah, excelente desayuno. Adelante con tus saludos. Muy bien, ¿cuál melodía escuchamos? ¿Cuál? Muy bien.
5: ¿René?
4: Con gusto, pero antes recuérdales que tu programa se llama
5: Espacio Infantil.
4: Y gracias, gracias, gracias por estar aquí. Seguimos avanzando. Mensaje, ¿cuál melodía sigue, ingeniero? Indíqueme. A ver, no lo escucho, póngase el micrófono. Ah, muy bien, la del Diablito Loco con Kiko. Antes de la melodía, vamos con mensaje de audio. Póngame la pantalla. Bueno, ya está listo, adelante.
6: Hola, Tommy, hola. Buenos días.
4: Buenos días.
6: Un saludo a mis papás. Cambio semanas, yes. Y para un saludo para mí, porque ya voy a escuela.
4: Ah, excelente noticia, que Diosito.
6: Y yo me llamo Eric y quiero canciones y me pecha cabeza.
4: Con gusto.
6: Por favor.
4: Maestro, ya está en línea, indíqueme. Ah, canijo, ya anda listo el maestro. Seguimos avanzando. Mensaje, pantalla. Indíqueme, indíqueme si es mensaje de audio. A ver, ya
7: le. Hola, Tommy. Si puede poner la canción de cabeza a cabeza y la chacla de mi mamá. Y unos saludos para ti y para mi papá y para mi mamá y para mis abuelos.
4: Con mucho gusto y gracias, gracias, gracias por estar aquí. Mensaje, pantalla, dice, un saludo para Murat. Ah, es Murat, muy bien, que ya va a la escuela, excelente noticia y que Diosito nos lo cuide. Seguimos avanzando, pantalla, mensaje, saludos. Ah, muy bien, el aplauso para nuestro amigo Andrés. Le quiero mandar un saludo para mi mamá. Ah, muy bien, muy bien, claro que sí. Excelente noticia, con mucho gusto. ¿Quiere la melodía del René? Te pido la canción también, la del doctor. Ingeniero, no he encontrado la del doctor de Cepillín. A ver, búsquela. Búsquela, seguimos avanzando. Línea de contacto 87-17-35-5502. Un saludo para papá Pedro Alvarado. También que lleva a su hija Jimena Isabela al colegio. Mira, que Diosito no nos cuide. Claro que sí, este mensaje es de parte de mamá Aide, que los ama mucho. Seguimos avanzando. Mensaje, pantalla, pantalla, mensaje. Ingeniero, que se vaya directo el mensaje. Adelante. Y chúbale.
8: Un saludito para mi mamá. 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
4: Muy bien. A ver, continuamos. Llamada. Buenos días. ¿Quién está en la línea? Hola, hola. ¿Quién está en la línea? Hola, ¿quién habla? A ver, ingeniero, chéquese bien. Buenos días, ¿quién está en la línea?
9: Bueno.
4: Hola, ¿quién habla?
9: Profe.
4: Niños y niñas, aplauso fuerte para el profe. Profe, adelante con tus saludos.
9: Saludos para mi chico del ejido. Mis sobrinas que van a la escuela.
4: Muy bien, mándeles el besito y que Diosito nos las cuide. ¿A quién más saludamos, profe?
9: Es para...
4: ¿A quién más?
9: Para a mi hermano y mis hermanas de ahí del rancho.
4: Muy bien, profe. ¿En cuál escuela se impartes clases? ¿En cuál?
9: De pecho a cabeza.
4: Ah, con mucho gusto, el maestro ya se encuentra en línea. Recuérdales que tu programa se llama...
9: Espacio Infantil.
4: Y gracias, profe, gracias. Gracias por estar aquí. Seguimos avanzando. Vámonos con música. ¿Cuál está? ¿El maestro ya está listo?
10: ¡Yo-ho!
4: Ya está listo, pero antes, vámonos con Kiko. ¡Adelante!

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0: La importancia del desayuno. Si ya terminó el desayuno, importante el cepillado de dientes. Vamos a entrar a la revisión. A ver, chéquese las uñas. Importante que vayan bien cortaditas. ¿Listo los niños? Y listo los papás de los niños. Seguimos avanzando. Mensaje de WhatsApp. Pantalla, mensaje, mensaje, pantalla. Muchas gracias por comunicarse. A ver, vamos a tratar de darle salida a los mensajes. Muy bien, muchas gracias. Eso. A ver, antes, dice, buenos días. Un saludo para Renata, que ya se va a la escuela. Mira, que Diosito nos la cuide. Que tenga bonito día. Exacto. Y un, este saludo por parte de papá Chuy y de mamá Andrea. Gracias, Tommy. Seguimos avanzando. Vamos con llamada. Línea de contacto totalmente lista. Buenos días. ¿Quién está en la línea? Hola. A ver si entró. No, este teléfono sigue embrujado. Buenos días. ¿Quién está en la línea?
1: Buenos días. La tía de Franco.
0: Niños y niñas, aplauso fuerte para la tía de Franco. ¿Qué está pasando con Franco? ¿Dónde anda el muchacho?
1: Ya va en camino a la escuela y le vamos a mandar un saludo porque nos está escuchando.
0: Mire, mande el besito a Franco. Franco, te extrañamos, ya ni nos estás marcando, como que ya te cambiaste de estación o qué está pasando. Mami, tus saludos.
1: Pues saludos a Franco, a su hermanito Dante, a la mamá de Franco que también nos está escuchando y al tío Dante que quiere mucho a Franco también.
0: Bueno, para todos ellos un súper saludazo. ¿Cuál melodía le mandamos a Franco? ¿Cuál?
1: Tu favorita, Medio Peso.
0: Con mucho gusto, recuérdales que tu programa se llama
1: Espacio Infantil.
0: Y gracias, gracias, gracias por estar aquí. Seguimos avanzando. Recuerden la importancia de la puntualidad. También es importante que todos los niños y las niñas no consuman comida chatarra. Papá, mamá, la responsabilidad de preparar un lonchecito y que esté totalmente sabrosote. Nos vamos con llamada, nos vamos con música. ¿Ya está listo el maestro? Canijo, ya está listo. Bueno, a ver, vámonos con música. Vamos a darle una llamadita, vamos a darle salida, ingeniero, que el maestro se aviente unas 5 lagartijas mientras. Buenos días, ¿quién está en la línea?
2: Mateo.
0: Niños y niñas, aplauso fuerte para nuestro gran amigo Mateo. Mateo, buenos días, pregunta del día, ¿ya desayunaste, sí o no?
2: Sí.
0: ¿Qué preparó mamá, Mateo? ¿Qué preparó?
2: Huevos.
0: Ah, excelente desayuno. Tus saludos, amigo.
2: A mi mamá, yes. A mi papá y a mis primos.
0: Para todos ellos, un súper saludazo. Amigo, ¿cuál melodía vas a escuchar? ¿Cuál?
2: El auto de mi papá.
0: Con gusto, recuérdales que tu programa se llama
2: Espacio Infantil.
0: Gracias, gracias, gracias por estar aquí. Vámonos con música, ingeniero. ¿Ya está listo el maestro? Ah, canijo, ya está listo. Bueno, vámonos. Niños y niñas, en el escenario, el maestro Bill.

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Solo papás de los niños. Vamos con mensajes que se encuentran a través de Facebook. Ingeniero, póngame el Face. Un fuerte aplauso para papá Leo Agri Calzada, que está en línea. Dice Tommy, buenos días, saludos para Valentina. Mándele el besito a la princesa que me invitó a su fiesta. Besitos para Valentina Calzada. Ah, que todos los días nos escucha. Muy bien, el saludo de parte de papá y de mamá. Y gracias por estar aquí. Regresa nuestra mami Elizabeth Hernández. Fuerte el aplauso para mamá. Dice, saludos Tommy, para ti, para el ingeniero. Mandar un saludo para mi sobrina Jimena Aranza, para mi hijo, mira, para mis hijos Samara, para Diego, también para mamá Mari, para la abuelita Manuela. ¿Qué andará haciendo esa niña? También para la hermana Candy, que siempre escucha en el programa. Gracias por estar aquí. El saludo y fuerte el aplauso para nuestra mami, a Gilda Aguilar, que está en línea. Buenos días, puedes mandar un saludo para Saori y también la canción El Viejo del Costal. Con gusto, anótele, ingeniero. Y gracias por estar aquí. Niños y niñas, este fuerte aplauso es para nuestra mami Claudia Gurrola, que está en línea. Dice, buenos días, saludos para Zoé Sánchez. A ver, no me muevo a la pantalla. Muy bien, del ejido La Concha, de parte de su mami que lo ama mucho. Claro que sí, que le eche muchas ganas a la escuela. Estamos en la recta final. ¿Escuchaste el mensaje de mamá? Niños y niñas, sigue mamá también en línea. El saludo, claro que sí, la canción de las guerreras, con mucho gusto. Bueno, importante, vamos con llamada. Indíqueme, en este momento la línea se encuentra totalmente lista. 87-17-35-5502. Seguimos avanzando, ¿cuál melodía se encuentra lista? Traducción, sigue la abejita chiquitita, pero antes vamos con llamada. Buenos días.

0: ya con la otra estación. ¿Qué andas haciendo, amigo?
1: Afuera.
0: Ah, muy bien. ¿Listo para entrar a clases?
2: Sí.
0: Ok, adelante. Amigo, adelante con tus saludos. Adelante con tus
1: saludos. Voy a saludar a mi papachito. Sí. A mi hermanito, a mi mamá, a mi Abby, que la esperaron que se recupere pronto.
0: Mándele besito, ingeniero.
1: Y te pido mil disculpas por no haberte llamado.
0: Estás disculpado. Importante que todos los días me marques. ¿Listo?
1: Sí.
0: Bueno, recuérdales que tú... Ah, ¿cuál melodía, amigo? ¿Cuál?
1: Medio peso.
0: Con gusto, pero recuérdales que tu programa se llama
1: Espacio Infantil.
0: Aplauso para nuestro amigo Franco. Y gracias, gracias, gracias por estar aquí. Niños y niñas, llegó el momento. Antes de entrar a clase, suspenda todo. Acérquese con papá, con mamá, acérquen a los abuelos, porque juntos vamos a cantar la canción de Abejita.

0: polinización.
1: ¿Haciendo qué?
0: Polinización.
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1: Niños y niñas, seguimos avanzando. Ingeniero, lo importante que ya se comunicó Franco. Gracias por estar aquí, amigo. Muy bien, muchas gracias. Vamos con mensajes a través de WhatsApp. Pantalla. Ah, vamos a darle salida. Son mensajes de audio. Gracias por comunicarse. En el momento que se encuentre listo, dele salida.
4: Tommy, mi perro ponía la canción de Cabeza a Cabeza y la chacla de mi mamá. Y uno saluda a mi mamá y a mi papá y a mis abuelos.
1: Con mucho
4: gusto. Y al ingeniero. Y a ti.
1: Gracias, gracias.
5: Buenos días.
1: Adelante.
5: Mi abuelita, otro saludo. Y ella está en la guardería. Y también mi tía Tatis.
1: Muy
5: y
1: bien.
5: Y un saludito a Pepe. Ella se fue a la escuela.
1: Mándele el besito y que Diosito no y lo cuide.
5: Un saludo.
6: Tommy, buenos días, Tommy. Saludos de tu amigo Jimmy Ortega, Tommy. Bendecido día, feliz martes, Tommy. Aquí vamos a la escuela, Romina Ortega, Nancy Ortega, mi vieja que ya me ama, Tommy. Ya me ama mi vieja, gracias a Dios, ya todo volvió a la normalidad. Ya le di todo el dinero, toda la quincena y asunto arreglado, Tommy. Ya no se enojó, Tommy, ya está contenta y feliz. Ahí vamos rumbo a la escuela, Tommy. Mira, bendecido día, amigo, y que los niños y las niñas se sigan divirtiendo. Espacio Infantil.
1: Aplauso para mi güero.
4: Un saludo para Diego, para André, para Mario, para mis amigos, para... para Tita, para Ana, para Julián.
1: Gracias. Muy bien, mensaje, pantalla, dice saludos para nuestra amiga Ángeles, para Juanis, para Luis Manuel, claro que sí, también para Carito, la patrona Leti López, esas gorditas el chino que siguen triunfando en el ejido Allende, un saludo y gracias, gracias, gracias por estar aquí. Dice Tommy, buenos días, mandar un saludo a Ángel y a José Antonio, por favor, con mucho gusto. Y gracias, gracias, gracias por estar aquí. Mensaje, pantalla. Tommy, un saludo para Ivana, para Nicole y para Madaí, que van al colegio. Mire, que Diosito nos las cuide. Vamos con el mensaje, adelante. Adelante, mi Rami. Ah, no, desde el principio y súbale.
7: Hola, buenos días, Tommy. Te saludo a tu gran amigo, Remy. Y Titi. Deseándoles que pasen un bonito día a todos los niños y que estudien y que estudien, ¿eh? Y recuerden, van a la escuela, bien desayunaditos, bien desayunaditos. ¿Sí? Y también para felicitar también a Titi, que está cumpliendo añitos. Tommy, está cumpliendo añitos.
1: Mándele el
7: muchas
1: besito.
7: Gracias. Y su programa se llama Espacio Infantil, el mejor.
1: Y gracias, gracias. Gracias por aquí. Gracias por estar aquí. Nos vamos. Únicamente me resta decirles que los niños y las niñas se sigan divirtiendo. Hasta mañana. Haga el día, pero hágalo totalmente productivo. Nos despedimos.

0: con medio piso.
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5: Son las 8:03.
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2: Son las 8 con 22 minutos.
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2: Son las 8 con 37 minutos.
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0: Son las 8 con 49 minutos. 99.1 FM La Perla. 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
9: Son las 9, con 3 minutos.
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2: Son las 9 con 20 minutos.
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2: Son las 9:36.
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8: Son las 9:47.
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2: Son las 9:59.
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9: Son las 10 con 5 minutos.
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2: Son las 10 con 21 minutos.
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11: Un señor presume orgulloso que ya aprendió a usar comandos de voz en su celular. 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El celular responde:
12: reproduciendo música romántica de los 80.
11: 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Nervioso, el señor grita: ¡cancelar! 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
2: Son las 10 con 35 minutos.
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4: Son las 10. Con 45 minutos.
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2: Son las 10 con 59 minutos.
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8: Son las 11 con 17 minutos.
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2: Son las 11 con 26 minutos.
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2: Son las 11 con 38 minutos.
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8: Son las 12, con 4 minutos.
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2: Son las 12 con 19 minutos.
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15: Son las 12 con 33 minutos. 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
12: Son las 12 con 45 minutos.
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2: Son las 12 con 59 minutos.
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2: Ese planteamiento se lo dejó a Óscar Pimentel, buscando que sea el gobierno del estado el que apoye al municipio con la ejecución de esta obra. Por lo que compete también al ámbito municipal, confirmó que se habrá de avanzar en el proceso de adquisición de la maquinaria necesaria para reforzar las labores de limpieza. Si bien se ha dado un mantenimiento constante a los arroyos con la limpieza, retiro de escombros, de maleza, hay ciertas áreas, sobre todo en El Soldado, donde se requiere una maquinaria muy particular, una draga de grandes dimensiones que permita ir retirando maleza que se va acumulando, carrizos o hierba que crece producto del humedal que existe en el subsuelo, y que ello permite también facilitar el flujo o los escurrimientos de agua en ese sentido. Por lo que respecta a la Secretaría de Salud, nuestro compañero Gabriel Méndez platicó con el secretario del ramo, el doctor Eliud, y él señaló que ya se han instrumentado algunas acciones preventivas para evitar que se pudieran presentar enfermedades producto de las aguas acumuladas, pero también tomando en cuenta que mucha de esta agua se mezcló con descargas residuales, lo cual pudiera convertirse en un foco de infección. Por lo tanto, habrá acciones para prevenir tanto problemas de posibles infecciones como de la proliferación de mosquitos transmisores de diversas enfermedades. Así que prácticamente a 24 horas de que se presentó esta situación, la ciudad ya presenta un panorama más claro de la magnitud de esta contingencia, y esperar a que sean las propias autoridades las que determinen oficialmente cuál es cuantitativamente y cualitativamente el impacto de estas precipitaciones, compañeros.
3: Armando, hace unos momentos venía escuchando una declaración de Ramiro Durán, subsecretario de Protección Civil, y él hablaba de hasta un estimado de 3,000 viviendas afectadas. ¿Coinciden con los datos que traen por allá?
2: Como te decía, aún no se hace el censo propiamente. El alcalde hizo los recorridos prácticamente todo el día de ayer. Estuvo visitando varias colonias y él estimó, hasta lo que él había contabilizado ayer, en cerca de 1,000, pero aclara que no es una cifra oficial. Se basa particularmente en la cantidad de kits de limpieza que entregaron por vivienda y los platillos también que estuvieron entregando en coordinación con la Secretaría de la Defensa Nacional y algunos particulares que hicieron donativos. Creo que la estimación de Protección Civil pudiera ser quizás lo más cercano a la realidad, tomando en cuenta que ayer, durante la contingencia, el coordinador regional de Protección Civil acá en esta zona de la entidad, Francisco Contreras Obregón, nos declaraba que ellos estimaban que sea o que haya sido un 40% de la población de la mancha urbana la que se vio impactada de alguna u otra manera con estas lluvias.
4: Armando, a mí me gustaría saber, sin duda alguna, la magnitud de las lluvias que el día de ayer y sobre todo la madrugada del día de hoy estuvieron presentes, sirvieron para recargar pues algún tipo de infraestructura acuífica, presas o algún manto acuífero dentro de la región.
2: No, la realidad es que a pesar de que el día de ayer se notaron unos aumentos significativos en los ríos que cruzan por la mancha urbana, tanto el río Bravo, pero sobre todo el río Escondido, que en algunos de los dos puntos por los que cruza vías de comunicación aquí en la ciudad, a la altura del Laguito Mexicano y otra a la altura del Cortijo Emir Méndez, sufrió quizás algún ligero desbordamiento. La realidad es que platicábamos con el director municipal de Protección Civil y Bomberos, señalaba que las lluvias lamentablemente se vieron focalizadas únicamente en la mancha urbana, lo cual no permitió la recarga de afluentes, pero en cierto punto también es una buena noticia, porque por la gran cantidad de agua, cuando hemos tenido inundaciones o crecientes aquí en Piedras Negras, son precisamente porque las lluvias se presentan en la zona serrana. Okay. Y esto provoca una contingencia de mayor envergadura. En cambio, la de ayer prácticamente se posó aquí en Piedras Negras, descargó la gran mayoría de su carga, valga la redundancia, carga pluvial en la mancha urbana y no permitió que se recargaran presas que están cercanas. La más cercana sería la Fragua o ríos como el San Antonio, San Rodrigo o el río Escondido.
3: Oye, Armando, tenemos muchos años viendo esto. Tú le has dado puntual seguimiento en el último cuarto de siglo seguramente a estas inundaciones, pero cada vez veo que son más graves. Corrígeme, o es una impresión mía, estoy mal, o sí me estoy acercando a lo que está ocurriendo.
2: Son muchos factores, si me preguntas a mí desde mi punto de vista, y no nada más en Piedras Negras, lo llevaría a otras grandes ciudades, como por ejemplo también Saltillo, Torreón, Globa. Creo que es una combinación de varios factores. Para mí, el primero de ellos es la urbanización, el desarrollo, el crecimiento acelerado que han registrado nuestras principales ciudades de la entidad ha sido obligado por el dinamismo económico, por el panorama positivo en cuanto a inversión, de lo cual es positivo. Pero creo que eso debe de ir acompañado de un mayor rigor en cuanto a las obras hidrológicas que se autoricen por parte de las autoridades. ¿Por qué? Porque si tú desmontas un terreno de 20 hectáreas y lo urbanizas para lo que sea, ya ahí perdiste un área de absorción. Y por el contrario, si le pones concreto, pavimento o lo que sea, conviertes esa área en prácticamente una resbaladilla, un resbaladero para otras áreas aledañas. Entonces, recordar que los árboles, la hierba, la tierra absorben la humedad, absorben el agua y te ayudan a mitigar ese tipo de situaciones. Y otro factor, pues también no hay que negarlo, es el cambio climático, ¿no? Decía yo en uno de los espacios informativos de aquí de Radio Zócalo hace unos días que estamos a mitad de junio. En otros años estaríamos prácticamente asando y rogando por lluvias. Ayer tuvimos 11 pulgadas, temperatura máxima de 29 grados. Sí, hay humedad, ahí sale el sol y tenemos un índice de calor que dispara las temperaturas 8, 9, 10 grados. Pero aún así, desde mi memoria, en el corto plazo, son temperaturas y condiciones atípicas en esta época del año. Quizás la referencia más reciente fue en el 2011, cuando se presentó aquella inundación de alrededor de 20 pulgadas en plenas campañas electorales para la alcaldía de aquí de Piedras Negras.
3: Oye, Armando, y ya para finalizar y agradecerte como siempre este enlace, ¿cuáles son las expectativas de lluvia para la gente que nos está escuchando ahí en La Santa, que seguramente quiere más información, porque hay un poco de contradicción de si llueve o no llueve? ¿Qué es lo que dice la autoridad? Ya sabemos que el clima no tiene palabra de honor, pero ¿cuál es la proyección que existe?
2: Nosotros en lo particular nos basamos en el Servicio Meteorológico Nacional de los Estados Unidos, que por estar aquí en frontera nos permite utilizar sus modelos climatológicos para alertar a la población sobre las condiciones que pudieran presentarse por la inmediatez de Piedras Negras y Golpas. Para hoy y para mañana no hay probabilidades de lluvias. Durante el día del jueves tampoco, pero la noche del jueves se estima que entre un 20 y 30% de posibilidades de precipitación podrían regresar a Piedras Negras. Estarían vigentes para el viernes, aumentarían a un 50% para el viernes por la noche y se mantendrían en alrededor de un 30 y 20% para el sábado. Ya para el domingo no se estiman probabilidades de lluvias, pero como bien lo dijiste, el clima no respeta, es impredecible y hay que estar atentos de la información oficial que emitan las autoridades a través de los boletines. Y particularmente si quisiera hacer una puntualización, si bien hay algunas autoridades que emiten boletines generales, creo que hay que ser más específicos por región y a veces esa generalidad evita que por tu zona particular le pongas atención al clima. Entonces, poner mucha atención a las informaciones de climas localizados o focalizados en las regiones, porque la experiencia nos ha enseñado que un pronóstico del tiempo demasiado general, demasiado amplio por regiones o por estados, carece de veracidad.
3: Sí, creo que es un buen punto, ¿eh? Además, un poco es lo que ocurrió ayer. Aventaron un comunicado así muy general por regiones y es muy distinto lo que está ocurriendo en Piedras Negras que lo que ocurre en Saltillo.
2: Así es. Entonces, bueno, pues a la gente simplemente hay mucha información a través de las redes sociales, pero siempre hay que procurar buscar a la autoridad, que es la que debe tener la información de primera mano y más real, porque muchas veces por ganar likes o ahora que se monetizan las interacciones en redes sociales, pues se puede quizás exagerar un poco la verdad.
3: Y esa autoridad en el clima la va a encontrar en Super Channel, Radio Zócalo y por supuesto en los periódicos Zócalos.
2: Sí, nosotros hacemos o replicamos siempre la información oficial y tratamos de, en base a nuestra experiencia, humilde experiencia que tenemos en estos años, tratamos de interpretar lo que leemos de las fuentes oficiales.
4: Pues bueno, a prepararse, Armando. Me alegra verte bien, verte seco el día de hoy. Entonces, a cuidarse de estas lluvias.
2: Oh, prácticamente fui el único de los compañeros reporteros que pudo venir a trabajar, y eso porque yo me levanto muy temprano y me tocó apenas una hora de lluvia antes de que colapsara la ciudad. Entonces, okay, si la lluvia empezó más o menos a las 3:30 de la mañana, ya estaba despierto. Entonces me vine para acá a trabajar lo más rápido posible. Y ya cuando llegué aquí ya no se podía circular por muchos lugares.
3: Ya no podían llegarse.
2: Bueno. Y eso a todos muchos compañeros que no pudieron llegar.
3: El oficio, llegaron, Armando, el oficio.
2: Sí, la costumbre, sí, dice la canción, ¿no?
3: Armando, muchísimas gracias. Seguimos en contacto.
4: Cuídate, hasta luego.
2: Gracias, compañeros.
3: Buenas tardes. Vamos a un corte. Tres.
4: Vamos y regresamos.
3: Gracias, Armando.
1: 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Regresamos en breve.
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0: Si visitas la Catedral de Santiago de Saltillo, te encontrarás con la historia de una de sus campanas, conocida como La Castigada. Se dice que en 1940, el campanero de la catedral, al girar una de las campanas, fue atrapado por el movimiento sin poder salir a tiempo, lo cual le causó un golpe en la cabeza que le dio muerte.
1: Continuamos.
2: Estamos de regreso en este su programa La Resistencia, para quien nos ve y nos escuche en todo el estado de Coahuila. Pues como lo advertíamos el día de ayer, Marcos, el periodo electoral y todo lo que conlleva este tipo de procesos aún no termina. Es como el béisbol, no acaba hasta que se acaba,
3: sí.
2: Pero algunos pues ya empiezan a meter impugnaciones, a buscar las posibilidades de que se anulen las elecciones para diputados en el estado de Coahuila. Alegan diversos factores.
3: Ajá.
2: Englobémoslo.
3: 400,000 votos de diferencia.
2: Englobémoslo en trampa.
3: Okay. Eso dicen ellos.
2: Sí, eso dicen ellos.
3: Okay.
2: Pero pues ya también han salido diversas voces de otros partidos políticos, en específico del partido ganador, que es el PRI, a decir que se trata de patadas de ahogado y que ya no hay nada que hacer respecto a la decisión del pueblo coahuilense.
3: Pues mira, el jueves va a estar aquí con nosotros el maestro Armando Luna Canales, es experto en derecho electoral, para platicarnos qué futuro tiene esa impugnación que este muchacho, él sigue es ganador, Diego del Bosque.
2: Él va a ser diputado.
3: Sí, y ya fue diputado federal, sí, y sin mover un dedo, ¿sí? Entonces, que pase la receta, Diego. Lo estoy hablando, hablo desde la envidia.
2: Es suerte.
3: Tengo que decirlo, hablo desde la envidia porque
2: es suerte y no lo digo con afán de molestar.
3: No, yo
2: aquí nos explicaron que había sido el tema del plurinominal en el caso de Morena a través de un sorteo.
3: Una tómbola.
2: Pues que salga tu nombre en los primeros lugares, porque es suerte.
3: Que se acerque para sobarle la espalda o algo, porque tiene mucha suerte.
2: Sí.
3: Diputado local, diputado federal. Y sin hacer absolutamente nada, neta, yo quiero una de esas chambas. Diego, sí te envidio, lo digo en buena onda, si te critico es desde la envidia, ¿sí? O sea,
2: bueno,
3: tengo que decirlo. Y también están estas declaraciones que emitió ayer el gobernador de Coahuila, Manolo Jiménez, que estando en Torreón, en una reunión de seguridad, le preguntaron, oiga, ¿qué futuro le ve a esta impugnación de Morena? Cuando pues la diferencia entre un partido y otro fue de 400,000 votos.
2: Así es. Él dice, y da esta expresión, son patadas de ahogado. Pero, ¿qué te parece si escuchamos de viva voz del gobernador cuáles fueron sus declaraciones?
4: Este lunes, durante gira por La Laguna, se le preguntó al gobernador Manolo Jiménez Salinas sobre la impugnación que los partidos políticos Morena y PT interpusieron contra la elección en los 16 distritos de Coahuila con la intención de anularla, sobre lo que opinó que si bien al no aceptar el resultado contundente e inventar anomalías inexistentes para justificar su estrepitante derrota, se vieron mal, ahora con este proceso legal están peor.
5: Ahora sí, la semana pasada eran patadas de ahogado y ahora son súper patadas de ahogado. Realmente están fuera de sí. Están fuera de sí. Imagínense, son 700,000 votos de la Alianza Ciudadana por la Seguridad de PRI UDC contra 320,000. Casi 400,000 votos de diferencia con PT y Morena. 400,000. Son 30 puntos de diferencia.
6: No hay manera.
4: Manifestó que después del día de la votación han salido muchos ataques sin sustento en contra de los ganadores de la elección, sin tener pruebas, desinformando e intentando justificar los errores que cometieron, por lo que el mandatario estatal los invitó a hacer una reflexión interna y autocrítica a lo que están haciendo o no esos partidos políticos y por lo que perdieron la elección.
5: Pero es increíble que con una diferencia de 30 puntos saquen excusas. En vez de hacer una reflexión al interior, el ver por qué perdieron, yo no soy quien para decirles, pero es muy evidente por qué perdieron, en vez de andar echando culpas, que ya se les quite esa maña de andarle echando la culpa de todos sus males. Es increíble.
4: Agregó que en democracia hay que aprender a respetar los resultados, por lo que les hace un llamado a que una vez que ya pasó la elección,

0: darle la vuelta a la página y ponerse a trabajar por Coahuila y desterrar de una vez por todas la forma de política que hacen ellos de polarizar, dividir, mentir y pelear. Y más aún, porque perdieron y si siguen tomando esas actitudes, continuarán perdiendo en Coahuila. Con imágenes del staff para Telezócalo, Jesús Castro.
1: Yo quiero hacer una, pues no sé cómo llamarlo, no sé si una aclaración, una observación, mejor
2: claro
1: dicho.
2: Claro que sí, te escuchamos.
1: He visto declaraciones de Ariadna Montiel, presidenta
2: Nacional de Morena,
1: sí, utilizando declaraciones del gobernador de Coahuila, Manolo Jiménez, diciendo que él acepta su intervención en los comicios. Yo lo que veo es que está dando opiniones, opiniones como los que la presidenta da habitualmente.
2: Sí,
1: pero a nivel político también la presidenta entonces.
2: No, pues, y para eso usa la mañanera.
1: Ha polarizado, que, exacto.
2: A ver, mira, yo en lo particular no sí. le llamo polarizar, en lo particular le llamo, a ver, pues tienes derecho a expresar tu punto de vista, la presidenta para eso usa la mañanera.
1: Bueno, y el gobernador utiliza las entrevistas.
2: Igual,
1: entonces ahí. El punto es, pues hacen lo mismo, digo, no se
2: claro,
1: vale estar
2: sí. ¿Y es válido?
1: Señalando a uno, pero
2: el
1: ocultando
2: otro no te gusta.
1: A otro. Entonces, habría que poner mucha atención porque también he visto que replican este discurso varios actores políticos de oposición en el Estado.
2: ¿Pero como quiénes? A ver, ¿ganaron
1: pues,
2: o perdieron?
1: Pues, por ejemplo, pues los que perdieron, o sea, diciendo... Pues volteen a ver ahora sí que también a la presidenta. ¿Cuántas veces no ha hablado de la cuarta transformación de Morena? Acaba de presentar unas encuestas diciendo que le ganen popularidad al presidente por un al expresidente por un punto.
2: Y está bien, tienen
1: entonces,
2: todo su ejercicio de libertad de expresión.
1: Tenemos derecho de
2: claro.
1: expresarnos.
2: Pero ¿por qué, como bien dices tú, por qué la presidenta sí se puede expresar y qué bien que lo hace?
1: Exacto.
2: Para eso inventaron ese espacio,
1: ¿y es su espacio
2: de la mañanera,
1: digo, sí.
2: Y que sirve para desmentir cosas que ellos consideran que son mentiras,
1: uh-huh.
2: Y qué bueno que lo aprovechan y tienen muy buen rating, pero no les gusta si el gobernador de oposición a su movimiento da una declaración, en este caso el de Coahuila, Manolo Jiménez,
1: sí.
2: Ahí no les gusta, ahí les llaman intervencionismo.
1: Eso es lo que hay que poner atención. De ahí donde creo que no tengan peso o no radiquen, ya el jueves nuestro experto en derecho electoral no lo hará saber, pero no creo que eso sea un sustento legal para poder...
2: A ver, mira, guardando las proporciones, sí, la diferencia en la elección de la presidenta Sheinbaum contra Xochitl Gálvez fue de 30 puntos.
1: Exacto.
2: Sí, evidentemente, sí, lo que hizo terminando la elección, esa misma noche, Xochitl Gálvez, el 2 de junio uh-huh. del año 2024,
1: ¿sí?
2: Dos años, es pues aceptar la derrota.
1: Exacto.
2: Aquí, pues ahora, como ahora le ganaron, y tengo que decirlo, porque no están acostumbrados a aceptar sus derrotas. Y solamente si ganan, entonces hubo democracia, hubo juego limpio, participación ciudadana, y si ocurrió lo contrario, si les ganaron, no solamente los arrasaron, creo que tendrían que estar haciendo un análisis de las causas que los llevaron a perder tan estrepitosamente en Coahuila y por qué no han logrado penetrar. Pues a ver, no hemos logrado penetrar quizás por esto, por lo otro, y hacer un análisis
1: digo,
2: para mejorar, ¿verdad?
1: Hay contendientes que ya aceptaron su derrota.
2: Sí, está Alberto Hurtado, Antonio Atolini,
1: por ahí, bueno, ahí ya no entendí si sí o si no, pero está agotando los recursos, pues Alejandra Salazar, entonces...
2: Les ganaron, fue muy fuerte, fue apabullante la victoria, 30 puntos de diferencia, 380 uh-huh. mil votos de diferencia entre uno y otro, en un estado como Coahuila, es muchísimos votos. A ver, ganó por menos Calderón a nivel nacional en la elección de 2006, a Andrés Manuel López Obrador, en esa elección le ganó por 250 mil votos. Y aquí en una elección solamente de diputados locales que iba sola, le ganaron por 380 mil votos.
1: Y llama la atención cómo nosotros previo a los comicios hablábamos mucho de las elecciones huérfanas, de lo difícil que era que
2: pues
1: la
2: mira,
1: gente saliera a
2: como
1: votar.
2: Como quiera votó el 51%
1: del padrón.
2: Como
1: quiera votó, exactamente, que eso también, dejando de lado el tema partidista de cualquier color, habla muy bien de la ciudadanía. salió de su casa, fue a votar. Digo, ese ya hay otros aspectos que habrán que analizarse, pero en este momento fue una muy buena participación.
2: De regreso del corte tenemos, porque ante las declaraciones de los morenistas, hay una declaración del PRI. Nosotros ya presentamos las declaraciones de Morena ayer, hoy vamos a presentar las declaraciones del PRI, pero después del claro corte, porque también el PRI estatal ya respondió.
1: Así es, vamos al corte comercial y regresamos.
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0: Decidieron respaldar la seguridad, la estabilidad, el desarrollo y el trabajo en equipo. La voluntad popular ya se expresó. En democracia, respetar el voto ciudadano no es una opción, es una obligación, dice el posicionamiento. Agregan que si hoy cuestionan una elección en la que fueron derrotados por más de 30 puntos porcentuales y cientos de miles de votos, vale la pena preguntarse cuál será su actitud en futuros procesos con resultados más cerrados. Y advierten que la democracia exige competir con firmeza, pero también saber reconocer los resultados cuando la ciudadanía se expresa de manera clara. Con imágenes del staff para Telezócalo, Jesús Castro.
1: Pues bueno, ese fue el posicionamiento que el día de ayer el PRI estatal lanza a través de sus redes sociales y canales de comunicación oficial, y esto en respuesta también pues a los dichos de la del PT, de Morena, respecto a este proceso de impugnación.
2: Sí, mira, ya ves que estamos en plena euforia futbolística, mundialista.
1: Así es.
2: Es como
1: ¿está jugando Francia?
2: Sí, ahorita, sí, sí. Estamos corriendo para allá. Es como Francia, ¿contra quién está jugando, productor? Francia contra Senegal. Sí. Si Francia le gana 16-0 a Senegal, que es lo que se esperaría que hiciera, sí, campeón del mundo 2018 en Rusia, es uno de los amplios favoritos para hacerse de la Copa en este 2026. Si Francia le llegara a ganar 16-0 a Senegal, ¿qué opinarías tú que Senegal fuera ante la FIFA y dijera, oye, yo quiero que se anule el juego porque me parece que hubo muchas anomalías irregulares? Una de ellas es que me metieran tantos goles.
1: Bueno, para empezar, mi opinión es que claro, Senegal está en su derecho de ir y acotar todos los términos legales y procedimientos que se deban de acotar.
2: ¿Qué crees
1: pero
2: que
1: de entrada
2: la FIFA?
1: Sabemos que la FIFA va a decir que no. Va a decir si vale. Sí,
2: oye, compadre, te pusieron una chinga, güey. O sea, te dieron 16-0.
1: Es
2: o sea,
1: como cuando...
2: Te dieron para llevar, güey. O sea, para llevar, para que repartieras en la casa. O sea, todo. Estuviéramos hablando, de verdad, Tere, ¿sí? De una elección mucho más cerrada, pues hubiera una enorme discusión, Tere, en estos momentos, como ocurrió la elección de 2017, que atrajo mucho.
1: Exacto, era la de gobernador.
2: Así es, pero esta elección que ocurrió el domingo antepasado, Tere, pues lo vimos después en los foros de discusión pública, pues preguntándose, oye, ¿cómo le hizo el PRI para derrotar a un partido que casi es hegemónico en el país, uh-huh, pero que en Coahuila no lo ha logrado? ¿Cuál es la fórmula? Y que si esa fórmula se podría extrapolar. No se puede extrapolar, porque la situación que vive Coahuila es muy distinto. Porque también es, luego hay gente que se empieza a volver loca y vamos a replicar esto a todo el país. No. Funciona porque funciona aquí en Coahuila.
1: Sí, el caso de Coahuila es muy particular.
2: Se cuece aparte, completamente. Sí.
1: Tan aparte es que lo veíamos en las elecciones pasadas, cuando en 2024, cuando la presidenta gana precisamente la presidencia. En Coahuila ganó. En Coahuila, a nivel federal, ganó Morena.
2: Sí, muy interesante. Y fue una elección muy interesante, Tere, porque gana la presidenta
1: gana Morena
2: la presidencia de la
1: Sheinbaum,
2: muy apretadas las senadurías, uh-huh, ganan la mayoría de los diputados federales, pero sí en lo local, que fue una elección concurrente, las presidencias municipales, gana Javier Díaz, arrasa a Ale Salazar, uh-huh, que se le está haciendo costumbre perder, porque luego también esas se hacen costumbres, gana en Torreón, le ganan a Samir Fernández, Carlos Villarreal gana en Monclova, uh-huh, se gana en la mayor parte,
1: sí, en, la mayor
2: en
1: parte.
2: 29 de 38 municipios, se gana, el PAN se queda con una sola alcaldía, ¿lo recuerdas? La de Cuatro Ciénegas.
1: Sí, es Morena, creo que con tres.
2: Con tres o cuatro,
1: sí,
2: Piedras Negras es la más importante, sí. Pero fuera de ahí, nada.
1: Párale de contar, es ahí que el fenómeno Coahuila pues se deba de analizar más.

0: se gana en la mayor parte.
1: Sí, no, caso, pues aquí sí. Que aquí el señor vino una vez al mercado y ni siquiera lo conocía.
0: No, pues claro que no, ¿cómo lo van a conocer? Pues si no lo ves con tanto voto.
1: De ahí radica ese, ahora sí que...
0: Pero pues tú haces espinita. Corajes porque viene
1: pues sí,
0: Alito Moreno.
1: Yo hago coraje porque viene Alito Moreno.
0: Aparte, no te gusta que venga Alito Moreno.
1: Ese día tuve que dejar la bolsa en el carro.
0: Ah, pues sí, una bolseada que te puedan dar.
1: Pero
0: Pero, a ver, entonces, el año antepasado, en 2024, se respetaron los resultados. Por supuesto, la presidenta ganó y arrasó aquí su elección para presidencia de la República en Coahuila. Pero en lo local, que fueron otra vez elecciones concurrentes, se renovaron las presidencias municipales, las 38, y el PRI arrasó en las presidencias municipales. Y eran elecciones en una misma casilla.
1: Así
0: estaban
1: es.
0: las solamente urnas separadas.
1: Y tenías todas las boletas ahí.
0: Así es. Tío. Entonces, en lo local la ciudadanía decidió darle la confianza al PRI, en lo federal se lo decidió darse a la presidenta Sheinbaum. Y está bien, ahora no lo aceptan.
1: No, y se podrán atribuir muchos fenómenos, como el que ya advertíamos, que la gente piensa en lo que está viviendo en lo corto, es decir, en el estado, y por eso permea, ¿no?, votar por el PRI. Y en el caso de la federación, pues el arrastre que traía el expresidente Andrés Manuel López Obrador.
0: Y la propia presidenta. Que para mí lo está haciendo bien.
1: Entonces, habrá muchos fenómenos que analizar. De ahí también que se discuta, ya ves que querían poner la foto de la presidenta en las próximas boletas. ¿En qué elección? No recuerdo en cuál.
0: Sí.
1: Se planteaba que apareciera la imagen.
0: Y empezaron, acuérdate, con su precampaña.
1: Sí.
0: Que tenían de fondo una silueta de que semejaba a la presidenta Sheinbaum.
1: Hay muchos fenómenos que analizar, pero ahora sí que aquí ya está dicho. Y lo dije ayer, y haya sido como haya sido, los coahuilenses ya eligieron.
0: A ver, ¿qué le vas a decir a esos 750,000 coahuilenses que votaron por el PRI? Luego dice, oye, no, compadre, tu voto lo compraste, te lo compraron.
1: A ver, porque vamos a hablar claros.
0: Fórmalos aquí.
1: Vamos a hablar claros y espero no herir susceptibilidades.
0: No, eres
1: ¿no?
0: las que tiene.
1: De esos 700,000 coahuilenses que votaron por el PRI, ¿cuántos te gusta que hayan votado, o sea, que no hayan recibido nada?
0: No tengo idea.
1: Unos 500,000. ¿Qué le vas a decir a esa persona que por decisión propia, que sin alguna coacción...
0: Venga a declarar que a usted lo compraron o no lo compraron.
1: Sí, ¿cómo? Para empezar. Y dos, no dudo, si hay gente que porque toda la vida ha votado por el PRI, que porque su hijo, no sé, otra vez trabaja en...
0: El gobierno, lo que quieras.
1: Que porque fulanita es
0: sí,
1: mi amiga.
0: Sí, está bien.
1: ¿Qué le va a decir a esas personas?
0: Lo mismo con los votos de Morena. Oye, pues es que yo le estoy muy agradecido a la 4T por los programas sociales. Y qué bueno.
1: Y qué bueno, pero ¿qué le vas a decir? Ah, no, el de usted sí vale porque usted no recibe pensión. Ah, el de usted no vale porque usted sí recibe pensión. Ah, el de usted... Oh.
0: A ver, es que está...
1: ¿Qué va a pasar?
0: Está muy extraño eso. Digo. Y además con esta diferencia de votos. Te repito, Tere, en el año 2006, Felipe Calderón, robándose la elección, aún así le alcanzó a sacar 250,000 votos a Andrés Manuel López Obrador y le ganó a nivel nacional. Uh-huh. En una elección presidencial, Tere, aquí en una elección de diputados... El PRI le saca a Morena 380,000 votos de diferencia.
1: Uh-huh. Así es.
0: En fin, vamos a un corte y regresamos.
1: Vamos a un corte y regresamos.
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2: Y bueno, regresamos con más información de índole estatal. Ayer comentábamos, regresando al tema de las lluvias, sí, que en Monclova también se vieron severamente afectados. Para quien nos ve y nos escucha a través del 91.5.
3: ¿En La Santa?
2: En La Santa.
3: Zócalo, Monclova, sí.
2: Pues sí, las lluvias se arreciaron fuerte. Y el día de hoy, nuestro compañero Luis Durón consigna una información que emite el Ejército Mexicano, en donde advierten que se activa el plan DN3 por inundaciones en Monclova. Y es que tras la tormenta que azotó gran parte de Coahuila y causó inundaciones en varias regiones del estado, elementos del Ejército Mexicano, la Fuerza Aérea y la Guardia Nacional activaron el plan DN3 para realizar labores de auxilio en Monclova. Entre las acciones que realizaron, y que si usted nos está viendo por televisión puede ver las imágenes, pues destaca la evacuación de 15 personas que se encontraban en situación de riesgo por el desborde de algunos arroyos en dicha ciudad. También realizaron el desasolve de 7 viviendas que quedaron inundadas y ayudaron a rescatar 3 vehículos que quedaron atrapados en medio de corrientes y encharcamientos debido a las intensas lluvias que se registraron en las últimas 24 horas. Los oficiales de la Defensa, la Fuerza Aérea y la Guardia Nacional realizan actualmente labores de patrullaje en las zonas afectadas y de limpieza de calles y arroyos.
3: Pues está duro, hay que cuidarse.
2: Sí.
3: Los pronósticos.
2: Hace mucho que no veíamos una imagen así.
3: No, en Monclova. En Monclova. Digo, sé que hace mucha falta el agua en Monclova, que alivia mucho, pero pues cuando llega con desastre, pues no.
2: Ayer en los recorridos también estuvo Carlos Villarreal realizando algunos recorridos, el alcalde de Monclova. Aquí en la región sureste veíamos a Tomás Gutiérrez también advirtiendo en sus redes sociales los cruces que se encontraban cerrados.
3: Sí, yo también vi a Javier Díaz.
2: En la noche Javier Díaz anduvo haciendo recorridos.
3: Desde el domingo lo vi, ¿eh?
2: Sí, fíjate que llama la atención, mientras Javier Díaz se mojaba los zapatos o las botas, no sé qué use, pues yo creo que el que le sacó al agua fue el director de Protección Civil, porque yo a él no lo vi en las calles.
3: ¿Quién es el director de Protección Civil?
2: Creo que Francisco Martínez Ábalos.
3: El Paquín.
2: Yo no lo vi, pero bueno, igual. No, Ramiro está en Piedras Negras.
3: Anda en Piedras Negras,
2: Ramiro. Y también decirte que pues hay que estar prevenidos, esperan más lluvias.
3: Pues sí, mira, sí. Aquí tengo en la app que tiene pues el iPhone. Uh-huh. Que menciona lluvias para hoy por la tarde, a las 4 de la tarde, tenga cuidado.
2: En la capital del estado.
3: Así es, en Saltillo. Y el viernes, sábado, domingo, lunes, martes, miércoles, jueves, o sea, todos más de una semana con lluvias a partir de, casi una semana con lluvias a partir del viernes. Y estoy hablando de Saltillo.
2: Lo hubieras leído con voz del clima.
3: Ah, sí, ¿verdad?
2: De señorita del clima. Bueno, señorito.
3: Puedo hacerlo.
2: Sí, estás capacitado.
3: No, pero no me pagan lo suficiente, entonces.
2: Oye, aprovecho ya que hablamos de Monclova para mandarle un saludo a nuestra compañera de Zócalo Monclova, Edelyn, quien nos escucha, Edelyn de la Cruz, quien nos escucha habitualmente.
3: Un saludo.
2: Entonces, hasta allá.
3: Hasta la antigua capital del estado de Coahuila y Texas, sí.
2: Así es.
3: Ombligo del universo, Monclova. Y bueno, ya que ahorita que estaba viendo las imágenes de la Guardia Nacional haciendo su trabajo, ajá, de la Secretaría de la Defensa, que honran mucho su
2: sí,
3: labor.
2: Son disciplinados,
3: son
2: la
3: disciplinados,
2: verdad,
3: sí. Sí, pero no podemos decir lo mismo de algunos funcionarios de la Fiscalía General de la República con sede.
2: ¿Qué pasó?
3: En Coahuila. Nuestro compañero Daniel Revilla, el comandante Daniel Revilla. ¿Tomandante o comandante?
2: Yo le quiero decir comandante.
3: Comandante, vamos sí. a decirle comandante, sí.
2: No toma ni refresco.
3: Sí, exhibió, tiene información de la riña de un comandante de la Fiscalía General de la República, no sé si es su policía ministerial o algo, en un bar al sur de Saltillo. ¿Tú tienes
2: así
3: la información?
2: Así es, Daniel Revilla consigna el día de ayer que un video difundido recientemente en redes sociales ha generado indignación y controversia entre la ciudadanía luego de exhibir una violenta riña protagonizada presuntamente por el comandante Ríos de la Fiscalía General de la República, Delegación Saltillo, y uno de sus elementos identificado como Diego Mata, al interior del bar La Pre, ubicado al sur de Saltillo sobre el Boulevard Urdiñola. Los hechos ocurridos en días pasados, mientras se disputaba uno de los encuentros de fútbol correspondientes al Mundial 2026, quedaron captados en grabaciones que rápidamente comenzaron a circular en plataformas digitales, desatando cuestionamientos sobre el comportamiento de quienes tienen la responsabilidad de velar por la seguridad y el cumplimiento de la ley. En las imágenes, ¿qué es lo que se observa, Marcos? Pues un hombre identificado por usuarios como el comandante Ríos, quien viste una camisa azul, gorra y lentes de sol, aproximarse de forma intempestiva hacia otro sujeto para posteriormente lanzar un golpe, desatando momentos de tensión y desconcierto entre los asistentes. Hay que destacar que entre estas imágenes, ya cuando se observan con detenimiento, pues se aprecia que incluso una mujer salió golpeada, exactamente. Sí. Y pues hasta el momento la Fiscalía General de la República pues no ha dado detalles de este suceso.
3: Yo estoy seguro que David Bone, que es una de las personas cercanas a Ernestina Godoy, la Fiscal General de la República, David Bone, egresado de aquí de la Facultad de Jurisprudencia Saltillense, él, y con mucha sensibilidad política, va a enterarse de esta información, que además todas las personas que estén en territorio dependen de David Bone, y yo creo que va a instrumentar un castigo ejemplar, lo que diga el reglamento, para alguien que se ostenta como comandante de la Fiscalía General de la República, del Gobierno de México, está haciendo estos abusos de autoridad, además golpeando a una mujer, y no lo estamos inventando. No. ¿Le pueden poner? ¿Tiene audio este video? A ver si podemos ver este video con audio, Tere. Comandante de la Fiscalía General de la República, se la descuenta el abusivo, la verdad es que yo estoy seguro que David Bone, que es una gente con mucha sensibilidad, va a tomar cartas en el asunto. ¿Verdad?
2: Así es, condenable este tipo de acciones, por lo que escucho en la música, pues ya andaban belicones, pero digo, hay que poner el ejemplo.
3: Y así combatan el crimen organizado, hombre.
2: Digo, si sí. saben que son funcionarios públicos, que los pueden identificar, pues evitar este tipo de desmanes.
3: Pues sí.
2: En fin. Sí. Veremos qué es lo que pasa triste. En próximas
3: Estoy seguro,
2: horas.
3: Un saludo a David Bone, estoy seguro que va a poner cartas en el asunto, en la ciudad que lo viene a hacer, él es originario de aquí, de Saltillo, aunque con raíces también en la carbonífera, va a poner, porque ni modo que pase, que quede impune y David Bone se quede sin hacer nada.
2: Vamos a buscarlo sí. para ver qué
3: sí,
2: nos dice.
3: Sí, creo que vale la pena.
2: Vale la pena entablar comunicación con él. Y pues a nosotros no nos resta más que desearle a usted que pase una muy buena tarde y que continúe viendo la programación que Grupo Zócalo tiene para todos ustedes.
3: Buenas tardes, buen provecho, y hoy gana Argentina.
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4: Es la Una con 57 minutos. ¡Súbele! 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
2: Son las 2:09.
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2: Son las 2 con 21 minutos.
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14: Son las 2:34.
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2: Son las 2:48.
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2: Son las 2:59.
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4: Son las 3 con 4 minutos.
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2: Son las 3 con 19 minutos.
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2: Son las 3 con 27 minutos.
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2: Son las 3 con 40 minutos.
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2: Son las 3:54.
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3: Son las 4 con 2 minutos.
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4: Son las 4 con 16 minutos.
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2: Son las 4 con 26 minutos.
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2: Son las 4:38.
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2: Son las 4:52.
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4: Son las 5 con 3 minutos.
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2: Son las 5 con 21 minutos.
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13: Son las 5:32.
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2: Son las 5 con 41 minutos.
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2: Son las 5 con 55 minutos.
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2: Son las 6:02. ¡Súbele! 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